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Bueno, esto fue, se fue. Bueno, tenemos 6:09, Omar se va, me quedo con ustedes. Dice Lupita y Juanito, de parte de su mami Estela, ahí en Zacatecas, están en sintonía. Dice la canción para mis hijos, Rubén, una de Bronco, bailando con Pony Choche. La programación es libre para todos.

Oiga, nada más Esmeralda y Eduardo Rodarte que están por ahí en su taller escuchando La Única. Dice, con Renacimiento 7-4, aquel inmenso amor. Tarde lluviosa el Chipi Chipi aquí en Fresnillo con una temperatura de 15 grados centígrados. 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

0: Son las 6:15.
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11: Bueno, los señores Amaro, aquí están los Fresnos de Fresnillo, Zacatecas, y orgullosamente son de Fresnillo, Zacatecas. Escuchen nada más esto que se llama No te rajes, corazón.

0: va.
1: Bueno, familia Jaime de Rancho Grande, gracias, saludos. Son las 6:23:20, temperatura 15 grados. Viene ahora el Chicoche y la Crisis, homenaje a él. La Yo No Bailo con Juana, la pide Juan, don Juan de calle Jalpa. Saludos, don Juan. Vamos a ver por qué no quieren bailar con Juanita.

Bueno, pues ahora tenemos saludos especiales para José Castro allá en Michigan, Estados Unidos, de parte de su esposa Patricia. Ay, por favor, la canción, Rubén, la canción de los invasores de Nuevo León para ti, mi amor. 6:29 en Fresnillo, temperatura 16 grados.

Ellos son los invasores de Nuevo León. Para Jesús Galván saludamos a Chuy. Gracias, Chuy, por estar en sintonía ahí en casa. Dice la canción Sin Sentido, el Primavera, el conjunto Primavera.

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3: Bueno, dice Rosita, aquí estamos en sintonía, aquí en la casita, y por favor la canción La Media Vuelta con Samurai, 22, para que sean las 7.

0: Bueno, señora Elizabeth, de parte de su esposo Javier en plenitud, aquí está Abrázame muy fuerte.
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3: Bueno, 7-3, son las 7:03. Adelante con los audios, los mensajes de voz. Buenas tardes.
4: Hola, linda tarde, Rubén González Luna. ¿Sería tan amable de complacerme con el tema Todo Menos Regresar de Grupo Liberación? Solamente para escuchar. Yo escucho aquí en Calera. Gracias, saludos.
3: Bueno, pues aquí está lo que quiere escuchar en Calera. Aquí está Todo Menos Regresar.

Buenas noches, mi Rubén. Ahí me pueden poner una cancioncita que lo estamos escuchando acá en Las Catarinas, ahí de parte del Palomo. Ahí para todos los que escuchan La Única, hay una cancioncita de liberación, Enamorado de un Ángel.

En Liberación de Virgilio Canales, Me enamoré de un ángel. Pero para los maestros, anexa la normal. Saludos, aquí está Los Acosta. Este es un hechizo mortal.

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1: Son las 7:15.
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19: Bueno, la gente del 6 de enero, aquí está Dios. Dice con la banda MS 720, 7:20, 16 grados temperatura.

Los Super Lamas, aquí está, gracias a mis amigos de por acá, de Denver, Colorado. Dice José y Juan y Carlos, estamos aquí escuchando la única y trabajando, Rubén. Ay, por favor, una de Super Lamas, Tambalea.

0: Pero tenemos que ir a una brevísima pausa comercial de interés para usted. Los caminantes, dos cartas y una flor.
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1: ¿Quién va a ver? Después de haber escuchado a Ana Gabriela de Sinaloa, tenemos ya 8 para las 8. Viene Tropical Panamá, tan bella y tan presumida.

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4: Oye,

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1: Papá trabaja. Bueno, a mis amigos de Nochitlán, saludos. Aquí está la noche que Chicago murió con la banda Toro.

0: son las 8 en punto. 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
1: Bueno, señor Don Francisco, por ahí en Calera, está en sintonía. Dice, soy fiel, radioescucha de La Única, Rubén, desde hace años. Ay, por favor, la canción de la arrolladora Banda Limón, Mis Recuerdos. Qué bueno, me da gusto, Don Pancho. Súbale.

0: Eso, Los Ángeles de Charlie, que levante la mano. Son las 8:11, ya 8:11, adelante con los audios.
1: Hola, buenas noches. ¿Me puede hacer favor de ponerme la canción de La Pequeños? Te amo, por favor, que tengan bonita noche. Saludos desde Tacualeche.
0: A la gente de Tacualeche y Zacatecas, saludos. Aquí está la banda Pequeños Musical.

0: Son las 8 con 15 minutos.
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1: Bueno, pues tenemos saludos para Lupita de parte de su mamá. La señora María Banda dice: "Ay, para mi hija esta canción que le gusta con el Coyote y su banda, Amargo Dolor".

0: 8:23, buenas noches. Son las 8:23 ya, pero tenemos audios. Adelante, buenas noches.
1: Hola, buenas noches. Un saludo para Don Martínez del Villar con la canción de la Chona.
0: Bueno, pues aquí está la Chona. Saludos. Y la Chona. En cuanto lleguen los audios, rapidísimo sale su canción.

Bueno, ahí quedó el Coyote y su banda Tierra Santa, Suspiros. La familia Domínguez, buenas noches. Vamos a enviarle un saludo muy especial a mis amigos de Valparaíso, Zacatecas. También están pidiendo una canción que se llama El Ranchero Chido. Pues vamos a saludarle con muchísimo gusto a mis amigos de por allá de Valparaíso, Zacatecas, y señora Marta, que está en sintonía.

Los huracanes del norte, ya 28 para las 9. Hay saludos, hay reportes a la familia Domínguez del Rancho Suspirio de Plenitud, de parte de Javier. Dice aquí en casa, escuchando La Única. Ay, por favor, con pasteles verdes, el reloj.

Bueno, pues a la gente que le gusta mucho ir a la playa, aquí está para Francisco, Susana y Marta y demás familiares que siempre andan por las playas. Qué bueno que se diviertan. He perdido dos veces al año, ¿verdad, señora Marta? Pues aquí está la cumbia en la playa con Los Ángeles Azules de Iztapa.

Bueno, 8:40, faltan 20 para las 9. Para María Elena, por allá en Zacatecas, a su hermano que anda por allá en Indiana, le saluda con esta canción de Juan Gabriel.

0: Chilango.
1: ¿A quién saludamos? Buenas noches.
0: Aquí a la familia Pérez Cimental.
1: Sí.
0: Y especialmente a mi hijo que está cumpliendo años.
1: ¿Cómo se llama su hijo?
0: Jonathan,
1: pues felicidades de parte de su papi, que se llama
0: Felipe Pérez.
1: Felipe Pérez de Durango, Durango.
0: Desde Durango, Durango.

Bueno, para Isaac Pérez Cimental, ahí en Durango, cumpleaños, felicidades de parte de su papá Felipe Pérez. Ahí para Leticia, para Jonathan, aquí está. Es Romeo y Julieta, mi barrio colombiano.

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Guanajuato están en sintonía de la única del 103.3 FM. Dice, ay, por favor, la canción de Marco Antonio Solís, un pupurrí que se llama Pirecua Michoacana. Allá, la gente de Guanajuato, familia Oropesa Rentería.

Bueno, pues aquí está para mis amigos del Durazno, Jerez, Zacatecas, triángulo, pero es un triángulo de sol. 8:58, sígala pasando usted muy bien.

Son las 9 en punto. 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
3: Son las 9:41.

0: Son las 10 con un minuto. Son las 10 con un minuto.
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0: Son las 10:19. 19 minutos.

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1: Son las 10 con 49 minutos.

0: Son las 11 con un minuto. Son las 11 con un minuto.
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tendrás derecho a permanecer callada. Ah, se me olvidaba. Todo lo que digas

0: Son las 11:09.
1: Si alguno de los presentes tiene algún impedimento para esta boda, que lo diga hoy o que calle.

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3: Son las 11:14.

0: Son las 11 con 32 minutos.
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0: ¿Cuántas toneladas de CO2 pesa un gol? La pregunta suena rara, pero tiene respuesta. El Mundial 2026, el que acabamos de vivir en México, Estados Unidos y Canadá, fue el torneo más grande de la historia. 48 selecciones, 104 partidos, 16 ciudades sede. También fue el más contaminante. Se estima que generó 7.8 millones de toneladas de dióxido de carbono, más del doble que Qatar 2022. El dato más revelador, casi el 90% de esas emisiones vino del transporte de los aficionados.
1: No de los estadios.
0: No de la logística, de los vuelos. Millones de personas volando entre países para seguir a su selección. Y aquí aparece la paradoja. Por primera vez, no se construyeron estadios nuevos. Eso ahorró toneladas de cemento, acero y energía. Pero la ventaja se evaporó con los vuelos entre Toronto, Guadalajara, Atlanta
1: y las demás sedes.
0: Lo que se ganó en infraestructura se perdió en combustible de avión. Y luego está la basura. Un asistente a un evento deportivo genera entre medio kilo y 2 kilos de residuos por día. En México se esperaban 5.5 millones de visitantes. Multiplica. Las cifras se miden en decenas de miles de toneladas. Eso sí, hubo avances. El estadio de Atlanta, por ejemplo, desvió más del 90% de sus desechos del relleno sanitario usando materiales compostables y programas de reciclaje. Ahora miremos hacia adelante. El Mundial 2030 se jugará en España, Portugal y Marruecos,
1: con 3 partidos inaugurales
0: en Uruguay, Argentina y Paraguay,
1: para celebrar los 100 años del primer Mundial.
0: 6 países, 3 continentes. La FIFA prometió reducir sus emisiones a la mitad para 2030 y llegar a cero para 2040. Pero si el Mundial que acabamos de vivir enseñó algo, es que la cuenta no cuadra. No puedes expandir el torneo, sumar países sede y aumentar los vuelos mientras dices que vas a contaminar menos. La BBC reportó que las promesas de carbono neutro de la FIFA para Qatar fueron calificadas como engañosas por reguladores suizos. Suena bien en papel, pero la credibilidad se gana con hechos medibles, no con comunicados de prensa. Pero no todos son malas noticias. Cada mundial también deja lecciones. Brasil 2014 incorporó a 800 pepenadores en la separación de residuos. Qatar recuperó más del 77% de los desechos en estadios. Y en 2026, varios recintos ofrecieron comida con opciones de menor impacto ambiental y estaciones para rellenar botellas. La UNESCO dice que las experiencias vividas pueden cambiar hábitos. Una niña que llega al Estadio Azteca, toma transporte público, ve cómo se separa la basura y rellena su botella de agua en vez de comprar otra de plástico, aprende más ese día que en muchas clases. El marcador ambiental de los mundiales aún va perdiendo, pero el partido no ha terminado. Y lo que hagamos de aquí a 2030 define el ¿y si sí? Un guión de Leonardo Santiago con información del portal Ciencia UNAM. Les saluda Mónica Genis.
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2: Son las 11 con 48 minutos.

0: Son las 12 con 2 minutos. Son las 12 con 2 minutos.
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0: En verdad es un placer y un honor cantar con una leyenda como usted.
1: ¡Qué lindo! Dios te bendiga, Víctor.

Es la 1:04. 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

Son las 2:06. 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

Son las 3:06. 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

0: hombre, pues sabes que como quieras, sabes que chidote, ya lo saqué a balcón, loco, estos vatos son los chicos de barrio, ¿sabes qué? Chidote, como quiera, locos, órale.
1: Son las 3:53.

Son las 4 con 5 minutos. 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

0: Un aplauso para despedir al Tigre Solitario con mucho cariño a nuestro amigo del alma, Raúl Hernández. ¡Que Dios los bendiga!
1: Gracias,
2: Son las 4:54.

Son las 5:07. Son las 5:07. 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
2: Radiosfera. 10 de febrero de 2010. Comunidades entre Hidalgo y Puebla. La gente escucha una explosión. Algunos ven una bola de luz cayendo del cielo. Llega Protección Civil. Llegan investigadores. Buscan durante días. No encuentran nada. Nadie pudo explicar qué había pasado, porque México no tenía forma de rastrear lo que cae del espacio. Eso cambió. Cada año entran a nuestro planeta más de 40.000 toneladas de material que lleva miles de millones de años viajando por el espacio. Son pedazos de asteroides y de núcleos de cometas. Entran a la atmósfera a velocidades de entre 11 y 70 kilómetros por segundo. A esa velocidad, el aire los calienta hasta que se funden y emiten luz. Esa luz es lo que llamamos estrella fugaz. Su nombre científico, meteoro. Aquel evento sin explicación en Hidalgo motivó a científicos a crear la Red Mexicana de Meteoros. Su nombre en náhuatl es Citlalín Tlamina. Citlalín Tlamina, estrella que hace saeta. La idea nació en 2012. La construcción empezó con un modelo de madera hasta llegar a la estación actual, hecha en acero con cuatro cámaras sensibles al infrarrojo que filman la bóveda celeste las 24 horas del día. Ese detalle importa. La mayoría de las redes de meteoros en el mundo observan solo de noche. La de México también vigila de día, gracias a un dispositivo que llaman coronógrafo, aunque el nombre no es del todo exacto. Lo que hace es taparle el sol a las cámaras. Un motor mueve una varilla que sigue la trayectoria solar y va generando un eclipse artificial en cada lente, protegiéndola sin bloquear el resto del cielo. El equipo también desarrolló una red neuronal con inteligencia artificial que distingue automáticamente si lo que grabó la cámara es un meteoro o un avión. Si un objeto no se deshace por completo al cruzar la atmósfera y un trozo llega al suelo,
3: eso ya es un meteorito.
2: La red también busca localizarlos y recuperarlos. Los meteoritos son cápsulas de tiempo del sistema solar. Nos dicen de qué materiales se formaron los planetas. Incluso traen materia orgánica que pudo haber contribuido a la aparición de la vida en la Tierra. La primera estación se encuentra en el techo del Instituto de Geofísica de la UNAM. La segunda, en la cima del volcán Sierra Negra, en Puebla. Para que funcionen como red, deben estar separadas entre 70 y 150 kilómetros. Así pueden cruzar datos y calcular con precisión la trayectoria real del objeto. Redes parecidas operan en España, Brasil, Chile y Estados Unidos. La mexicana tiene algo que las otras no. Estudiantes de la UNAM y del Politécnico construyeron buena parte del hardware y escribieron todo el software
3: que es de código abierto.
2: Ahora, la próxima vez que veas una estrella fugaz sobre México, puede que Citlalín Tlamina la esté grabando y sepa exactamente de dónde vino. Con información de la doctora Guadalupe Cordero III del Instituto de Geofísica de la UNAM. Un guión de Leonardo Santiago con información del portal Ciencia UNAM. Les saluda Mónica Genis.
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2: La alegría del Evangelio llena los corazones de los que se encuentran con el mensaje de Jesús. El Evangelio de hoy. 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En voz de Monseñor Sigifredo Noriega Barceló. Escuchemos. El
3: Evangelio de hoy. 3 de octubre es día sábado. Termina la semana número 26 del tiempo ordinario. Hoy se sugiere la misa de Santa María en sábado. Vayamos a la escucha de la palabra del libro de Job, capítulo 42, algunos versículos. Ahora te han visto ya mis ojos, por eso me retracto. Y del Santo Evangelio según San Lucas, capítulo 10, versículos del 17 al 24. En aquel tiempo los 72 discípulos regresaron llenos de alegría y le dijeron a Jesús: Señor, hasta los demonios se nos someten en tu nombre. Él les contestó: Vi a Satanás caer del cielo como el rayo. A ustedes les he dado poder para aplastar serpientes y escorpiones, y para vencer toda la fuerza del enemigo, y nada les podrá hacer daño. Pero no se alegren de que los demonios se les sometan. Alégrense más bien de que sus nombres están escritos en el cielo. En aquella misma hora Jesús se llenó de júbilo en el Espíritu Santo y exclamó: Yo te alabo, Padre, Señor del cielo y de la tierra, porque has escondido estas cosas a los sabios y a los entendidos y las has revelado a la gente sencilla. Gracias, Padre, porque así te ha parecido bien. Todo me lo ha entregado mi Padre, y nadie conoce quién es el Hijo sino el Padre, ni quién es el Padre sino el Hijo, y aquel a quien el Hijo se lo quiera revelar. Volviéndose a sus discípulos, les dijo aparte: Dichosos los ojos que ven lo que ustedes ven, porque yo les digo que muchos profetas y reyes quisieron ver lo que ustedes ven y no lo vieron, y oír lo que ustedes oyen y no lo oyeron. Palabra del Señor. Gloria a ti, Señor Jesús. Hemos venido escuchando durante casi todos los días de esta semana que termina el libro del Job. Antes habíamos escuchado el libro del Eclesiastés. Libros muy, muy humanos. Aparentemente pudieran escucharse como pesimistas. Pero no, son crudos en la descripción y en la reflexión del ser humano, de las realidades humanas, del sufrimiento humano. Pero es la Biblia. Y lo más importante en la Sagrada Escritura es la resurrección. Estamos hechos para ello. La resurrección de Jesucristo. Si vivimos y morimos en Él, vamos a resucitar con Él. Pues bien, tanto el libro del Eclesiastés como hoy el libro de Job terminan muy bien. Pudiéramos decir, tienen un final feliz. Y este final del libro de Job conecta con su comienzo y cierra felizmente el popular cuento, la popular historia, la popular reflexión que todos conocemos del santo Job. Pero entre medias, ahí en medio, ha habido una profundísima experiencia de fe. Fe que tiene que entrar en lo trágico de la vida. Para eso es la fiesta diseñada, para iluminar las tragedias más hondas que encontramos en la vida. Job creía en Dios de oídas. Ahora sus ojos lo han visto. Así lo dice el texto sagrado: ahora te han visto mis ojos. Qué hermoso es todo esto, es como se corona la esperanza. La bendición final de Job le reporta el doble de todo cuanto tenía. Es interesante el dato de que, esos detalles que no faltan, ¿eh? Es interesante el dato de que las hijas heredaron igual que los hijos. Y esto no era costumbre en Israel. El nuevo Job.

0: Dios tiene preparado para quienes le aman. Señor, perdona por todas esas veces en que pontifico sobre ti de oídas y me las doy de conocerte bien, porque pues he leído algo de teología. Ve ante mis ojos, oh Dios, en esta sed que me duele y me aviva en mi interior. Ve ante mis ojos en los rostros de mis hermanos. Padre, que sea un veraz y sincero testigo tuyo. Es sábado. Invoquemos a María, la llena de gracia, la asunta al cielo. Bajo tu amparo nos acogemos, Santa Madre de Dios. No desprecies las súplicas que te hacemos en nuestras necesidades. Antes bien, Madre, acompáñanos en todo momento. Les deseo un gran sábado, víspera del primer domingo de octubre. Un sábado mucho, muy especial, porque también es víspera de San Francisco de Asís. Buen día, buen fin de semana.
1: Son las 7 en punto. 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

está la música de Chelo. Oiga, muy buenos días. Andamos con las rancheritas de los sabaditos para ustedes. Son las 7:06. Avanzamos, José Alfredo Jiménez. ¿Cuál rolita le vamos a poner en esta mañana, oiga? Rancheritas, esas viejitas bonitas de nuestro catálogo. Aquí las tenemos. Nas.

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16: ¡Qué bonitas canciones, oiga! Aquí está esto de las hermanas Padilla. Nos están solicitando y con gusto vamos a complacerles en esta mañana. Ya son las 7:17, mañana nublada, mañana del sábado. Hoy es sábado 3 de octubre.

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1: ¿Quieres escuchar alguna rolita de estas rancheritas viejitas, como esta de Javier Solís, que también nos están solicitando? Y también se las mandamos ahí a las cuadrillas. Muy buenos días. Ahí en las comunidades que andas desde temprano y quieren escuchar su música, aquí está esto que nos piden de Javier Solís. ¿Algún corridito viejito? Pídamelo. Por acá lo buscamos y se lo mandamos con gusto. Sale, buenos días, avanzamos.

Hola, Woody, buenos días. Quiero una complacencia para la señora Tere Santana, que hoy es su cumpleaños, con la canción Una con Chelo.

0: Se murió el hombre. Pues se murió. Pues se murió, hombre. Pues, ¿qué quieren hacer? Siguiéndolo.
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8: Avanzamos con más peticiones. Por acá nuestra línea de WhatsApp está disponible. Una disculpa, tengo un ruido en la línea telefónica que no logro escuchar a las personas que me han hablado. Discúlpenme si me pueden mandar un mensaje al WhatsApp. Con gusto acá les atiendo. 493-141-1033. ¿Sale? Acá en el WhatsApp nos piden esto de Vicente Fernández.

La línea más activa. Teléfono directo a cabina 493-932-6151. Mensajes de WhatsApp 493-141-1033.

Vámonos con esa que no hallaba y me faltaba complacerle la música a cargo de Pedro Infante. Son las 7 de la mañana con 54 minutos. Esperemos que esté disfrutando usted de esta música bonita, rancherita, que tenemos los sábados de 7 de la mañana a 8.

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¿Cuántas historias, abrazos y bendiciones caben en 14 años? 2 de octubre del 2012, Zacatecas abrió las puertas a un pastor que hizo de nuestra tierra su propio hogar, Monseñor Sigifredo Noriega Barceló. 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Gracias, don Sigifredo, por enseñarnos con fe y entrega, porque hoy más que nunca, para ti es mi música, Señor.

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0: Son las 8:03.
1: Ahora la música de Yuridia. Escuchamos ya a Julión Álvarez. Ya estamos en el espacio de las novedades. Ya son las 8:03. De aquí a las 9 puede usted pedirme rolitas nuevezonas de nuestro catálogo de las novedades. 8:03, sábado 3 de octubre, en esta mañanita nublada para el día de hoy. La temperatura al momento aquí en Fresnillo se ubica y se mantiene en los 15 grados centígrados. La máxima solamente será de 21. Hay probabilidad de lluvia, sí, a partir de las 6 de la tarde y hasta las 12 de la noche. Lo más fuerte a las 9 de la noche, con un 75% de probabilidad de lluvia. Será un sábado nublado y los vientos máximos hoy, al partir de las 12 del mediodía y hasta las 6 de la tarde, serán de 16 kilómetros por hora. Buenos días. Acá está la WhatsAppería. Puede pedirme sus cancioncitas, ¿eh? Obviamente que sean de este espacio de programación. Novedades.

Ya son las 8:16 minutos. Vámonos con música. Les presento una rolita de Jos Favela que se titula La Jarra. 8:16 de este sábado 3 de octubre. Hoy saludamos en el santoral a Gerardo, a Froilán y a María Josefa.

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son las 8:34. Hoy llevamos con algo del grupo Firme y Ricardo Arjona. Me están pidiendo por acá en la WhatsAppería. ¿Sale? Buenos días.

Y Ricardo Montaner, para que seas feliz, así se titula esta rola que acaba usted de escuchar, acá a través de la única 103.3 FM. Ya son las 8 de la mañana con 45 minutos. Hoy es sábado 3 de octubre. Llega el finecito de la semana 40. Hoy se termina la semana 40. Mañana iniciamos la 41.

0: Ya casi terminamos este espacio de las novedades y qué mejor que cerrarlo con una buena rola, y es la música a cargo de la banda MS, que se titula Regalo de Vida. Ya son las 8:57 minutos. Oye, buenos días, buen sábado.
1: Y ni siquiera
0: medio aflojerado. Bueno, aflojerado en completo, está bien nublado.
1: Sí, cuando.
0: Así estará el día de hoy. Hay probabilidad de lluvia en la tarde, tarde-noche.

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7: Oiga nomás los rolones que vienen a continuación, bien desempolvaditos, ¿eh? ¿Qué les parece igual si nos ponemos románticos? No sé, con esas rolitas noventeras, hoy que está nublado, ¿cuál quieres escuchar? ¿De cuál te acuerdas?

Ahí escuchamos una rolita música a cargo de los Cougars, acá en nuestra programación de esas viejitas perronas. Por acá ya nos están pidiendo algo más en nuestra programación y con gusto vamos a buscarlas. Y a la bandita que nos anda escuchando, ¿y en dónde decía? Déjame ver. ¿Dónde está? Allá en Río Florido. Saludos a toda la bandita en Río Florido. Allí en la carpintería nos están acompañando y piden una. Dicen, andan en la trabajación. ¿Verdad? Ya listones de colores. Ok, es que es playas, Woody, por eso no aparece. Vamos a escuchar, nos piden la canción de Playas Marinas.

Ya son las 9 de la mañana con 8 minutos. 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Taller de máquinas y herramientas Hermanos García. 9:10. Tenemos ya listas las playas marinas. Ya están listas las playas marinas. Vamos formando sus peticiones y ahí van saliendo con gusto. Ya a las 9:10.

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10: Hoy nomás nos piden algo de Temerarios, la que sea, dice por acá, y con gusto vamos a mandarles una rolita de Los Temerarios. Ya son las 9 de la mañana con 18 minutos, no sin antes recordarte que Interiores se ve este nuevo centro de distribución de acabados, donde puede encontrar mármol, PVC, lambrín PVC, pisos adhesivos, plafones, piedras pub y todo este tipo de materiales para remodelaciones, para ahí transformar sus espacios. 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Avanzamos. Buenos días, Temerarios.

de Pegaso, no pesado, a Pegaso. Me piden una rola y tú como si nada. Muy bien. Vamos a complacerles. 9:26 a.m. Buen fin de semana. Oye, platicarles rápidamente la cuestión del meteorológico. Hoy será un día nubladón. Estará nublado. Hay probabilidad de lluvia, sí, durante el mediodía, parte del día de hoy. Hay un 20% de probabilidad de lluvia de la 1 de la tarde a las 7 de la noche. Entre las 8 y 11 de la noche, 12, hay un 70% de probabilidad de lluvia. ¿Sale? Ahí por si usted tiene el día de hoy algún evento, alguna fiesta, y que sea en la tarde, noche o en la noche, pues váyase precavido porque muy probablemente llueva ya después de las 7 de la tarde noche. Aquí en Fresnillo la temperatura máxima hoy será de 21 grados y al momento tenemos 82% humedad. Ah, perdón, la temperatura actual ahorita tenemos 16 grados centígrados. Mañana la máxima 21, mañana en promedio hay un 15% de probabilidad de lluvia durante todo el día. No creo que llegue a llover, nos marca llovizna, es muy ligero, pero pues bueno, ahí está. También será un día nublado mañana domingo, ¿sale? 3 de octubre. ¿Cómo anda la banda? Buenos días. 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La que sigue es de Pegaso.

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5: Son las 9:35.
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Oye, son las 9 de la mañana con 39 minutos. Acá andamos buscando sus canciones. Ahí salió esto de La Industria del Amor, que querían solamente para escucharla. Nos piden también algo romanticón de Topaz, que es lo que viene a continuación. 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Vamos a la música. 16 años y es la música de Topaz, oiga.

Ahí quedó esto, una rolita música a cargo de Topaz. Estoy buscando, nomás que no sé si no la escriba. La 10 late. Ah, ya está. Es que ya la estaba escribiendo yo diferente. Esta es la música a cargo de los Barón de Apodaca. Soy Ladies Bar. Faltan 15 minutos ya para que sean las 10 de la mañana. Estamos en Espacio de Complacencias. Te recuerdo que este espacio lo tenemos los sábados y es de música desempolvada, noventera regular.

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3: Regresamos, puras complacencias.
4: Una cumbiecita, pero que sea francesa. Así como las papas a la francesa, ¿verdad? Que se llamará cumbia francesa, no sé, pero bueno, 9:52, estamos en la parte final. Oye, saludos a la banda que está en carretera, va a la chamba, a los albañiles, a los que nos acaban de sintonizar. Bueno, este espacio, ya van, si no me equivoco, dos veces que no les puedo complacer, que nos piden la de la máquina. El lunes en las complacencias me recuerdan y se las mando con mucho gusto, muchachos, porque ahorita tenemos tenemos la programación noventera, sale las desempolvadas por allá de los noventas, y pues bueno, ya estamos en la parte final de este espacio, pero con gusto el saludo. Topaz, la canción de Topaz se llama, fue la de los 16 años, sí, ¿no? Del grupo Topaz, así se llama, 16 años, sale. Por acá nos andan marcando en el por videollamada. Estamos bien despeinados. Bueno, estamos, no, estoy bien despeinado. No, por videollamada no les puedo contestar, ni por llamada, solamente por mensaje o por audio acá en el WhatsApp, porque el teléfono tiene un ruidito y tampoco les escucho. Así es que en el WhatsApp, ya sea a quien me estaba marcando ahí de terminación 4684, mándenme un audio. Sí, y si alcanzo, le dejo programada su canción, porque ya estamos en la parte final, nos estamos despidiendo. Ya son las 9:54. 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Oye, pues ya me voy, gracias, muy buenos días, tenga usted buen fin de semana, por supuesto, nosotros así cerramos la semana. con puras complacencias. Quédese en la programación, voy a dejar, viene, bueno, vamos a escuchar completo esto de Tropical Panamá, vienen Los Pasteles Verdes, Campeche Show, Los Felinos, viene Bronco, viene también Fito Olivares y vienen Los Plebeyos también, ¿sale? Sobres, pues, ahí nos escuchamos y hoy nos da licencia el lunes, ¿sale? Ahí nos vemos y si no, nos escribemos.

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1: Iniciamos.
2: ¿Qué tal? ¿Cómo están, mi gente? Mi nombre es Heriberto, mi apellido Casas, Beto Casas para cada uno de ustedes. Estamos en Bota y Bota la Rola. Oigan, ¿no me extrañaron? Porque sí, yo sí los extrañé. No pude estar con ustedes hace 8 días, lamentablemente. Y como se percatará, ahorita traigo todavía algo de congestión. Si se fija, todavía traigo. Ahora sí traigo voz de hombre. Todavía ando un poquito malito, poquito enfermo, pero nada que no pueda solucionar. Un tecito, un cafecito, un agua y empezar, por supuesto, en Bota y Bota la Rola. Bien, comencemos. Es la primera vez que me escucha, es la primera vez que está escuchando La Única en el 103.3 de su FM. Muy fácil y muy sencillo. ¿En qué trata este programa? Usted me va a mandar a través del WhatsApp al 493-141-1033. Va de nuevo, 493-141-1033. Número de La Única para que usted pueda participar con nosotros. Y vamos a enfrentar dos canciones. Pongo un pedacito de una canción, otro pedacito de otra canción, y usted a través del WhatsApp me va a mandar un saludo. ¿Dónde escucha La Única y por quién vota? O por quién vota, ¿dónde escucha La Única o el saludo? No importa el orden, siempre y cuando usted me pueda mandar su WhatsApp para yo leerlo completamente en vivo y a todo color al aire. Bueno, ni que fuera televisión. Y vamos a enfrentar, por un lado, nada más y nada menos que Ariel Camacho con la canción Hablemos, en contra de Calibre 50 con la canción Si te pudiera mentir. ¿Cuál es la que usted prefiere? ¿Cuál es la que va a votar? Ariel Camacho, Hablemos o Calibre 50, Si te pudiera mentir. ¡Qué buenas rolas! Por favor, que comiencen las votaciones. 493-141-1033. Mande su mensaje, por favor.
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1: Bien, y así van las votaciones. Dice, hola Beto, buenos días. Yo voto por los dos. No, nada más se vale votar por uno. Que gane el mejor. Saludos, gracias. Recuerden, tenemos por un lado a Calibre 50 y por el otro a Ariel Camacho. Tenemos uno contra uno. Te lo voy a valer, nada más. Uno contra uno. De todos modos, es empate. Para la persona que me está mandando audio, ojalá y me lo pudiera transcribir. No lo alcanzo a poner al aire. Dice, hola Beto, buenos días. Yo voto por Calibre 50 y un saludo para mi compa, el Firu. Saludos, Firu, que anda escarbando para hacer una casa. Mi Firu, échale ganas. Está escuchando ahí en San José de Lourdes. Y usted vota por Calibre 50. Dos contra uno. Dice Beto, buenos días. Un saludo para Isabel, para Daniel, para Jesús, para Mónica, que estamos escuchando en Toribio. Y votamos por Calibre 50. Tenemos tres votos para Calibre 50. Dice, hola Beto, buenos días. Votamos por Ariel Camacho de parte de Abraham Villegas de San Ignacio hasta Fresnillo. Saludos, gracias. Tres contra dos. Dice Beto, buenos días. Yo voto por Calibre 50. Escucho la única aquí en Las Gorditas, La Paloma. Bonito fin. Igual también para ustedes. También que Dios los bendiga. Dice, hola Beto, buenos días. Lo estoy escuchando aquí con mi familia y voto por Ariel Camacho. ¿Y cómo apellida tu familia para mandarles un saludo? Dice Beto, buenos días. Yo voto por Calibre 50. Tenemos seis. Dice Beto, buenos días. Oiga, un saludito para los constructores Rangel. Saludos para el constructor. Constructores Rangel. Y para el maestro ruso Construcciones también. Para Lalo Rangel. Nosotros votamos por Calibre 50. Y un saludo para todos los Conalovers. ¡Ah! Ya sé quién eres. Saludos para los Conalovers, Daniel. Saludotes. Te vi ayer con un mandil muy colorido ahí en tu puesto. Saludototes. Qué bueno que estés ahí en sintonía. Dice, hola Beto, buenos días. Votamos por Calibre 50. Son 8. Dice, hola Beto, buenos días. Un saludo para mi hermana. Para mi hermano y mi hermana y mi mamá que están escuchando en el carro. Voto por Calibre 50. Oye, ¿y cómo se llama tu hermano y tu hermana y tu mamá? Digo, para mandarles un saludo. Yo sé que están escuchando, pero que nos digan cómo se llaman. Dice, hola Beto, buenas tardes. Voto por Ariel Camacho. Y un saludo para todas las familias, especialmente para la familia Medellín. Ánimo, saludos. Señor Ángel, saludotes. Familia Alvarado, gracias por estar ahí en sintonía. Votan por Ariel Camacho. Dice, hola Beto, 4 contra 9. Dice, hola Beto, yo voto por Ariel Camacho, contigo son 5. Saludos de parte de su alumno Conde. Conde, ¿cómo estás? Del 109. Conde, un traviesillo que se sienta en la fila número 1 enfrente del escritorio. Saludotes, saludotes, Conde, señor Conde. Dice, hola Beto, buenos días. Yo voto por Ariel Camacho y un saludo para mi marido Antonio, que se ponga a trabajar. Está escuchando su programa. Señor, ya lo están exhibiendo, don Antonio. No, no, hay que chambear. Dice, hola Beto, buenas tardes. Votamos por Calibre 50, un saludo para... Perdón, es que me da todavía un ataque de tos. Para Lupe Méndez, que está cumpliendo... ¡Ah, faltaba más! ¿Por qué no me dijeron antes? Para Lupe Méndez, aquí están tus mañanitas tumbadas. Solamente porque cumples años el día de hoy.
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1: Lupe Méndez, felicidades, que lo compres, que lo pases de lo mejor, que hoy es tu día. Disfrutas, tienes la oportunidad de pedir un deseo, que no sea malo, por favor. Dice, hola Beto, buenos días. Saludos para el viejo, gracias. Votamos por Calibre 50, estamos escuchando en Zapopan, hasta Zapopan, Jalisco. Gracias. Dice, hola, son Nancy, Anthony y Nasli. Saludotes, qué bueno que lo están escuchando los hermanos y la señora Nasli. Nancy, Anthony y Nasli. Qué bueno que estén en sintonía. No ha caído ningún otro. Bien, señores, señores, con 11 votos gana nada más y nada menos que Calibre 50 a través del 103.3 de su FM. ¿Y qué le puedo decir? El único favor. Súbale. Súbale, por favor. 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
7: 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Bien, el siguiente enfrentamiento que tenemos, señoras y señores, es nada más y nada menos que Julión Álvarez con la canción Regalo de Dios en contra de la banda Maguey, Tu Eterno Enamorado. ¿Cuál es la que usted prefiere? ¿Cuál es la que va a votar? ¿Cuál es la que prefiere? ¿Cuál es la que va a votar? Ahora sí, ya salió. Regalo de Dios de Julión Álvarez o banda Maguey, Tu Eterno Enamorado. Por favor, súbale.
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7: Recuerde, número de la única, 493-141-1033. ¿No lo alcanzó a apuntar? 493-141-1033.

0: Que comiencen las votaciones, señoras y señores. Recuerden, tenemos por un lado a la banda Maguey y por el otro lado tenemos... ¡Ay, vamos! Vamos al Ave María mientras usted manda sus votos. No tardamos.
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2: 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Bien, ahora sí, dice, hola Beto, buenos días. Yo voto por la banda Maguey, tenemos un voto.

Muchos estudiantes del CONALEP. Taller Trejo, Trejo, Trejo. Ah, ya me acordé de ti, Trejo. ¿Tu nombre es Daniel? ¿Dani? ¿David? ¡David! Creo que es David. Bien, ¿en qué me quedé? Ah, sí, señores, señores. Bien, saludos, Trejo. Para ahí, para la banda Trejo. No, el taller Trejo. Sí, esto. A ver, mándame, por favor, tu nombre. Y mandan por, votan por la banda Magui. Tenemos 2-2. Sí, hola, Beto. Yo voto por Julián Álvarez de parte del Chiquis del 6 de enero para Chachis de Mariana. Dice que ya lo extraña. Saludotes, y votas por Julián Álvarez. Tenemos 3-2. Beto, buenos días. Yo voto por Julián Álvarez. Y un saludo para mi novia Cristi. Ahí está tu saludote. Votas por Julián Álvarez. Tenemos 4. Dice, hola, Beto, buenas tardes. Mi voto es para Regalo de Dios. Y se movieron los mensajes. Ahora sí dice, buenas tardes, mi voto es para Regalo de Dios. Quiero mandar un saludo para mí, gracias. La buena programación y también para saludar y felicitar a de parte de Lupe, que su hija escucha en el Barrio Alto. Saludotes a mi mamá de Lupe, que escucha en el Barrio Alto. Yo soy del Barrio Alto. ¡Y arriba el Barrio Alto! Señora Lupe, no, señora, a ver, le manda a saludar a mi mamá. Ah, ya entendí. A mi mamá felicitas de parte de Lupe, su hija que escucha en el Barrio Alto. Ahora sí, ya salió. Ahí está su saludote. Y votan por Julián Álvarez. Tenemos 5. Dice hola, Beto. Yo voto por Julián Álvarez. Tenemos 6 para Julián Álvarez. Beto, voto por Julián Álvarez. 7. Dice hola, Beto. Buenas tardes. Voto por Julián Álvarez. Y un saludo para José Luis Ramírez en la colonia Morelos. Contigo son 8. Beto, voto por Julián Álvarez. Saludos para Quique. Y un saludo también para José Luis Ramírez de la colonia Morelos. A ver, espérenme, espérenme. ¿Es el mismo número? No, ¿verdad? Dice, hola, Beto, yo voto por Julián Álvarez y un saludo para José Luis Ramírez de Colonia Morelos. Ahí está. Y el siguiente dice, hola, lo borraron. ¿Qué pasó? A ver, ¿cómo hay que? ¿Quién está mandando saludar a la misma persona? Dice, hola, Beto, yo voto por Ariel Camacho. No, Ariel Camacho ya pasó. Ah, no, acá está. Yo voto por Julián Álvarez. Saludotes. Hola, Beto, yo voto por Julián Álvarez. 11. Y con 11 votos, señoras y señores, gana nada más y nada menos que el señor Julián Álvarez con esta canción que se llama Regalo de Dios a través de La Única en el 103.3 de su FM. ¿Y usted sabe cuál es el único favor que yo le pido? Sí, súbale.

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0: 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Continuamos en Bota y Bota la Rola, 12 de mediodía con 12 minutos. Bien, siguiente enfrentamiento, mi gente. Vamos a tener por un lado nada más y nada menos que a Vagón Chicano con la canción Mi Amuleto Eres Tú. Y lo vamos a enfrentar a Moy Bobadilla con la canción Cómo Me Haces Falta. ¿Cuál es la que usted prefiere? ¿Cuál es la que va a votar? ¿Vagón Chicano o Moy Bobadilla? ¿Mi Amuleto Eres Tú o Cómo Me Haces Falta? ¡Híjole, qué buenas rolas! ¡Que comiencen las votaciones! 493-141-1033. Va de nuevo, 493-141-1033. ¿No lo alcanzó a apuntar? Va de nuevo, 493-141-1033. 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
1: Caray, creo que este enfrentamiento sí les gustó, mi gente. Dice, hola Beto, permíteme, es que están cayendo, siguen cayendo. Bueno, mientras siguen cayendo los mensajes, déjenle recuerdo, le comento, le digo y le anuncio que si usted me quiere seguir en redes sociales, me encuentra como Beto Casas, tanto en Facebook como en TikTok. Mi perfil tiene un micrófono con un fondo amarillo. Fácil de identificar, ahí Beto Casas y ahí me encuentra. Ya retomaremos, esta semana vamos a retomar, en cuanto esté un poquito mejor de la garganta, vamos a retomar aquellas historias que a veces nos hacen favor de mandarnos para poderlas poner aquí durante el programa, esas historias macabras, historias misteriosas, historias de terror. ¡Ay, mi gente! Ahora sí, dejen, ya acaban de caer. Dice, la Beto, buenos días, yo voto por Moy Bobadilla, tenemos uno para Moy Bobadilla. Saludos para mi mamá, para Tereso y mi mamá Liliana, ahí está. Dice, hola Beto, buenas tardes, yo voto por Moy Bobadilla desde Sacramento, California. Tenemos, dice, hola Beto, voto por Moy Bobadilla. Y siguen cayendo. Beto, yo voto por Vagón Chicano. Dice, hola Beto, mi voto es para Moy Bobadilla. Te estamos escuchando en Tapias de Santa Cruz a todo volumen, así es como se tiene que escuchar La Única. Dice, hola Beto, buenas tardes, un saludo para Trini Ramírez, para Meño Saldaña, que estamos escuchando aquí en la calle Enrique Estrada, en Electrónica Ramírez. Saludos para los Ramírez y también para Saldaña. Y votamos por Vagón Chicano, tenemos 4-2. Dice, la Beto, buenas tardes, yo voto por la canción ¿Cómo me haces falta? Te estoy escuchando en San José de Lourdes. Bendiciones, bendiciones también para ustedes, 5-2. Dice, Beto, voto por Moy Bobadilla. Escucho en Toribio, saludos a la hermana República de Calera, Toribio, saludos para todos los radioescuchas, tenemos 6. Dice, la Beto, buenas tardes, yo voto por Vagón Chicano, de parte de Abraham, de parte de Abraham, no hay trabajo. ¿Cómo que Abraham? No, está chambeando. Abraham, ya te están exhibiendo aquí, que andas de flojillo. Dice, Beto, buenas tardes, yo voto por Vagón Chicano. Saludos para Alex Ambriz y para Joaquín Silvestre, que están en San José de Lourdes, que ya estuvo por hoy la tarea. ¡Qué bien! Para que se vayan a descansar, Vagón Chicano, 4-6. Dice, hola Beto, buenas tardes. Dice, ¿quién es? ¿Quién? Saludos. Saludos, Moy Bobadilla. Un saludo para hasta Estados Unidos, para su prima Sherlyn. Sherlyn le mandan un saludo aquí desde México. Conde le manda un saludo a su prima Sherlyn. ¿Y por quién votaste? Por Moy Bobadilla. Tenía 7. Dice, hola Beto, buenas tardes. Yo voto por Moy Bobadilla. Saludos para todos los que estamos en los Agrícolas K-Max. Un saludo para los de la Agrícola K-Max que me acaban de fumigar. Ya. Dije, oye, ¿por qué te fumigaron? No, un saludo para todos los de Agrícola K-Max que acaban de fumigar con el dron. Saludotes, échenle muchas ganas. Oiga, mándenme video, a ver cómo es eso de los drones. Sí los he visto. Algunos compañeros que tengo que me han invitado a... No sé cómo es eso, mi gente, que ponen una parcela así como que de un producto y luego de otro producto y tienen unos drones enormes. Me he visto los videos, pero me han invitado, pero no he tenido la oportunidad de ver. A ver, los que están ahí, mándenme video a ver qué onda, a ver qué pasó. Y votas por Moy Bobadilla. Dice, hola Beto, buenas tardes, yo voto por Vagón Chicano, estoy escuchando en Calera, son 5-7. Beto, yo voto por Vagón Chicano y un saludo, gracias, para toda la gente que está escuchando en Colonia Morelos. Contigo son 6-7. Beto, yo voto por Moy Bobadilla. Un saludo para mí, que ya casi termino de lavar. Hay que lavar porque dicen que va a llover en la tarde ahí en el Pardillo Tercero. Gracias. Dice, hola Beto, buenas tardes, yo voto por Moy Bobadilla. Y un saludo para mi mamá Claudia, que está feliz porque sí está el programa. Muchas gracias. Hace 8 días no pude venir, pero ya estoy aquí. Qué bueno que les guste el programa y sobre todo que este programa lo hacen ustedes. Buenas tardes, Beto. Yo voto por Moy Bobadilla. Y un saludo para todos los que estamos escuchando este programa. Gracias. Dice, hola, Beto. Voto por Moy Bobadilla. Dice, Beto, buenas tardes. Escuchando Río Florido. Voto por Moy Bobadilla. Oigan, mi gente de Río Florido que me está escuchando allá. Vi en TikTok, vi en Facebook unos 15 años de un jovencito que se llama Aníbal. Alguien que me pueda decir su teléfono o dígale que se comunique aquí. Quiero entrevistarlo ahorita al aire. Todavía tenemos una hora y fracción. Sí, alcanzamos. Tenemos un ratito. Nos vamos dentro de 1 hora y media. Alguien que conozca a Aníbal, que nos esté escuchando ahí en Río Florido, díganle que Beto Casas de aquí de La Única quiere echarle un telefonazo para entrevistarlo, porque se hizo viral ese video, tanto el video del festejo. Bueno, ¿qué le puedo contar? Yo creo que usted lo vio. Pero bueno, a lo que te truje, chancha. Con 13 votos, gana nada más y nada menos que Moy Bobadilla con la canción Cómo Me Haces Falta. ¡Qué buena rola, mi gente! Usted está la única en el 103.3 de su FM. La gente que nos está escuchando a través de internet, launica.fm, o también nos puede escuchar a través de Tuning Radio o Radio Gardens, emisoras, y también de otras aplicaciones de radio. Usted nada más ponga La Única Fresnillo y ahí vamos a aparecer siempre y cuando tenga internet. Moy Bobadilla, Cómo Me Haces Falta.

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Continuamos en Bota y Bota la Rola. Disculpe usted, dice, hola Beto, miren, me mandan un video de parte de Agrícola Caimax, que están ahí en Estación San José. Le voy a describir, se ve un dron, yo creo que debe ser el tamaño de un escritorio, y está haciendo una fumigación. Yo nunca he presenciado eso en vivo, he visto algunos videos, pero la forma en que lo hace, imagínese el ahorro que se está haciendo, tanto en la producción como en el ¿cómo le llaman? En la fumigación, por como tal. Muchas gracias, saludos para todos ellos. Pilotazo la persona que está ahí manejando el dron. Cayeron otros mensajes de parte de Silvia, que votaba por Moy Bobadilla, otro por Moy Bobadilla. Dice, un saludo para la cuadrilla de Anita Macías ahí en el partido tercero, que es sabadito. Me mandan también un video, un sabadito votan por Vagón Chicano. Bueno, no ganó Vagón Chicano. Andan cortando chiles cerca de las vías del tren y se ve que están ahí abajo, creo que es de un esquite. Ah, ya, están como que almorzando y de fondo se ve pasar el tren. Ahí por las vías se ven las matitas de chile, hay un alambrado. Muchas gracias. Gracias por mandarme esos, mandan un saludo. No los puedo escuchar, alguien se está tapando el rostro, pero se ve que están ahí sentados arriba de unos botes. No puedo escuchar el audio, después lo voy a tratar de escuchar. Pero muchísimas, muchísimas gracias. El siguiente enfrentamiento, señores y señores. Tenemos por un lado nada más y nada menos que a Edwin Luna y La Tragalosa con la canción Borracho de Amor. Y lo vamos a enfrentar al señorón Pancho Barraza, que tiene la canción Mi Enemigo el Amor. ¿Cuál es la que usted prefiere? ¿Cuál es la que va a votar? ¿Mi Enemigo el Amor de Pancho Barraza o La Tragalosa con Borracho de Amor? 493-141-1033. 493-141-1033. Número de la única. ¡Que comiencen las votaciones!

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Gracias para la gente que me está ayudando a localizar a Aníbal. Me mandan un mensaje que dice que él publicó recientemente que no haría entrevistas a menos que fueran a su comunidad. Para que le hagan la entrevista ya propiamente, tendremos que ir otra vez a Río Florido. Saludos a alguien que me consiga el teléfono de Aníbal. Quiero hacerle una entrevista, pero vía telefónica. Si es necesario, pues nos tendremos que lanzar. Dice la Beto, buenas tardes. Yo voto por Pancho Barraza, dejen agarrar orilla. Beto, buenas tardes, voto por Pancho Barraza. Tenemos uno para Pancho Barraza. Dice la Beto, buenas tardes. Estamos escuchando Toribio, votamos por Pancho Barraza. Tenemos dos, esos de la cuadrilla de Santanita. Qué buen ambiente traen, dice la Beto, buenas tardes. Yo voto por Pancho Barraza. Y un saludo para mi bebé Janet, que ya terminó la tarea y anda de traviesilla. Janet, qué bueno que ya terminaste la tarea. Ahora sí, a jugar. Dice Beto, buenas tardes. Yo voto por La Borracho de Amor, con saludos para la familia Contreras, Raudales y Torres Contreras, que estamos escuchando en Toribio. El primero para la Tracalosa. Dice la Beto, tenemos mole. Van a hacer mole el día de hoy. Gracias a la familia Sánchez, que nos está escuchando. Y votan por Pancho Barraza. Dice la Beto, buenas tardes, votamos por Pancho Barraza. 5. Como que no les gustó este enfrentamiento, ¿verdad? Recuerde, número de la única, 493-141-1033. Va de nuevo, 493-141-1033. Número de la única para que usted pueda votar y participar con nosotros en Vota y Vota la Rola. ¿No ha caído ningún otro? Bien, voy a contar hasta 10. A contar. Acá hay otro. Dice Beto, buenas tardes, yo voto por Pancho Barraza. Saludos desde Altamira. Saludos hasta Altamira. Tenemos 6 votos para Pancho Barraza. Ahora sí, voy a contar hasta 10. En cuenta regresiva: 10, 9, 8, 7, 6, 5, 4, 3, 2, 1. ¿No cayó ninguno? Bien, con 6 votos nada más y nada menos gana el señorón Pancho Barraza con la canción Mi Enemigo Era el Amor. Sí, así se llama. A través de la única en el 103.3 de su FM. ¿Y usted sabe cuál es el único favor que yo le pido desde estos micrófonos? Sí, súbale.

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Bien, nos llega, dice, por favor, un saludo a mi gente del Panteón de la Santa Cruz. Gracias por estar en sintonía. ¿Cómo van? ¿Qué tal? Ahorita de perdido está nubladito para que estén ahí en la talacha, en la chamba. Bien, señores, señores, damas y caballeros, el siguiente enfrentamiento que tenemos este va a estar buenísimo. Tenemos por un lado nada más y nada menos que a los Rieleros del Norte con la canción El Columpio. Y los vamos a enfrentar a los paisanos, los temerarios, con la canción Sé que te amo. ¿Cuál de las dos prefiere? ¿Cuál de las dos va a votar? ¿El Columpio o Sé que te amo? ¿Los temerarios o los Rieleros?

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Y las votaciones van de la siguiente manera, señoras y señores. Dice la Beto, yo voto por los rieleros. Tenemos un voto para los rieleros. Dice la Beto, yo voto por los rieleros. Tenemos dos votos para los rieleros. Beto, buenas tardes. Mi gente de la Santa Cruz vota por los rieleros. Tres votos para los rieleros. Yo voto por el columpio y un solo para los de la Vulca Trejo, que son el Benjas, Daniel y Kevin. Están escuchando en Toribio. Saludos ahí hasta la Vulca Trejo. Dice la Beto, yo voto por los rieleros. Tenemos cinco para los rieleros. Beto, buenas tardes. Un saludo para Yolis y para el Chato de Altamira. Y votamos por el columpio. 6, dice la Beto, buenas tardes. Yo voto por los temerarios, el primero para los temerarios. Dice la Beto, yo voto por el columpio. Tenemos 7, buenos días. Claro que sí lo extraña, muchas gracias. Saludos a mi hermano Roberto Collazo, que mañana cumple años, y voto por los temerarios. Gracias, escucho en Denver. Saludos hasta Denver. Vota por los temerarios, 2, dice la Beto, yo voto por los rieleros. 8 votos para los rieleros, mi gente. No lo puedo creer. Creo que será la primera vez que pierden los temerarios en un enfrentamiento. ¿Será acaso que van a preferir a los rieleros en contra de los paisanos? Bien, recuerde, el número de la única, 493-141-1033. 493-141-1033. Y acaban de caer más votos. Dice la Beto, no nos vamos a dejar. Voto por los temerarios y un saludo. Ah, que la cuestión. Espérenme. Y es que cayeron más. Ahora sí, no nos vamos a dejar. Y un saludo para mi esposo Miguel de Plateros. Dice la Beto, tenemos 3 votos. No, pinto, 2, 3. Sí, 3 votos para los temerarios. Saludos al señor Miguel hasta Plateros. Buenas tardes, Beto. Yo voto por los rieleros. Un saludo para Fátima, que escucha en la Morfín Chávez. 9 para los rieleros. No lo puedo creer. Dice Beto, buenos días. Quiero felicitar Alonso Gaitán de parte de su abuelito Pablo Gaitán y su abuelita Irma González y de todos sus primos, porque ahorita está cumpliendo años. Hilario Alonso, que tengas un buen día. Que ella escucha en Toribio de parte de su tía La Mafia y sus tíos que se encuentran en California, que son Nacho, Rolando, Manuel, Luis, Luis Fernando, y para su papá Carlos Iván. Saludototes para Alfonso Gaitán, que está cumpliendo años. Para ti, Alfonso, aquí están unas mañanitas tumbadas.

Muchas, muchas felicidades, que te la estés pasando lo mejor. Te mantiene mucha familia que te manda saludos. Dice la Beto, votamos por el columpio aquí en el autolavado, el trébol 10. Beto, voto por los rieleros 11. Beto, buenas tardes, votamos por los temerarios. Un saludo para todos los pescadores de Kansas. Saludotes, contigo son 4. Beto, votamos por los rieleros 12. Beto, buenas tardes, un saludo para... Disculpe usted. Un saludo para mis hijos José Luis y Emanuel y Brian, de parte de su mamá Beatriz. Estamos escuchando. ¿Y por quién votas? ¡Ah, por los rieleros! 13 votos para los rieleros. Voto por los rieleros. 14 votos para los rieleros. Yo voto por los temerarios. Un saludo para el Chicha de la Zapata. Contigo son 5. Y con 14 votos, señoras y señores, no lo puedo creer. Con 14 votos ganan nada más y nada menos que los rieleros. Los rieleros del norte, con esto que se llama el columpio. Oigan, nunca habían dejado tan abajo a los temerarios. 14 votos para los rieleros y solamente 5 para los temerarios. Pero aquí quien decide es usted. Y el único favor que yo le pido es más, déjenla regreso. Voy a poner el sonido ese que les gusta de una botella destapándose para que se escuche bonito. Escuche usted esto, por favor.

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Bien, volvemos, hemos regresado. El siguiente enfrentamiento los veo un poquito apagados, así que vamos a sacar la artillería pesada. Comenzamos nada más y nada menos que el... ¿Alcanzamos? Sí, creo que todavía alcanzamos dos enfrentamientos. Y luego vamos a dinámica, mi gente, ya se sabe la dinámica. Bueno, vamos a cambiar en esta ocasión. Señoras y señores, tenemos por un lado nada más y nada menos que a Grupo Brindis con la canción Tu Traición. Y lo vamos a enfrentar nada más y nada menos que a su majestad Grupo Bronco con la canción Que No Quede Huella. ¿Cuál es la que usted prefiere? ¿Cuál es la que va a votar? Grupo Bronco, Que No Quede Huella, o Grupo Brindis, Tu Traición. ¡Qué buenas rolas, señoras y señores! ¡Que comiencen las votaciones!

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Listo, señores, señores, dice Loveto, buenas tardes, voto por Bronco, tenemos un voto para Bronco, dice Loveto, buenas tardes, yo voto por Bronco, saludos para Pablo Contreras y Guillermina Barrios, son mis padrinos de parte de su ahijada que está escuchando en Toribio, saludos para el señor Pablo Contreras y Guillermina Barrios, bien, saludotes, dice Loveto, buenas tardes, votamos por Grupo Bronco, tenemos 3 para Bronco, recuerde, número de la única para que usted pueda votar y participar con nosotros, 493-141-1033, va de nuevo, 493-141-1033, número de la única. Bien, mi gente, déjenle recuerdos mientras caen más votos, que usted me puede encontrar en redes sociales como Beto Casas, tanto en TikTok como en Facebook. Ahí mi perfil tiene un micrófono con un fondo amarillo y usted puede ver un poquito de lo que hacemos aquí. Ya prometo, ahora sí prometo activarme un poquito más ahí en esas redes sociales, que gracias a Dios hemos tenido algunas visitas de aquellos videos que todavía se subieron hace un tiempecito. Si tiene oportunidad, véalos. Dice, hola Beto, buenas tardes, votamos por Grupo Bronco, tenemos otro para Bronco. Beto, yo voto por Bronco, tenemos 5 para Bronco. Bien. Bien, contamos 10, 9, 8, 7, 6, 5, 4, 3, 2, 1. Y no cae ningún mensaje. Dice la verdad, ya cae otro. Dice Beto, buenas tardes. Yo voto por Bronco. Contigo son 6. Beto, voto por Bronco. 7. Beto, buenas tardes. Saludos para la gente que estamos escuchando en Río Florido. 8 votos para Bronco. Y con 8 votos. Oiga, no quisieron hoy a Grupo Brindis. ¿Qué pasó? A ver, espérame, cayó otro. Dice, Beto, buenas tardes. Yo voto por Bronco. Manda un saludo, por favor, para Gael Bruno y para Samantha, que escuchan en San José de Lourdes. Para Gael Bruno y Samantha, ahí que están en San José de Lourdes. Un saludote desde aquí de la radio. ¿Cuántos años tienen? Mándenme sus años. Dice, Beto, buenas tardes. Yo voto por Grupo Bronco. Estamos escuchando en Las Flores, el 103.3. Atentamente en el taller del Inge Díaz. Saludos hasta allá, hasta la colonia de Las Flores en Inge Díaz. ¿Dónde está el taller? ¿En qué ubicados? ¿Y qué hacen en ese taller? Y con otra vez, son 8, 9, 10 votos. Y con 10 votos, señores, señores, gana nada más y nada menos que Grupo Bronco. Oiga, esta canción, el inicio es muy característico. A ver, cayeron más, espérenme tantito. Beto, buenas tardes. Saludos para Isaac y para Emily. Saludos, Isaac y Emily. Están votando también por Bronco. Qué bueno. Oigan, les había dicho que yo tengo, como es sábado, tengo muchos niños que me escuchan haciendo la tarea o que los ponen a hacer el quehacer ahí. Y es muy agradable saber que hay muchos niños, niñas y niños que están escuchándonos. Isaac y Emily, saludotes. Beto, buenas tardes. Yo voto por Guy, el primero para Brindis. Hasta la Morfín Chávez, con 12 votos. Y acaba de caer otro. Voto por Brindis. 2 votos para Brindis. Buenas tardes. Hola Beto, yo voto por Bronco. 14 votos para Bronco. Son Gael tiene 11 años, Samantha tiene... Ah, son dos nombres por separado, ya. Gael de 11 años. Saludos Gael, que nos está escuchando ahí en San José de Lourdes. Samantha, que tiene 8 y 5 añitos. Bruno, los 3... Oigan, hoy es sábado de travesuras, ¿eh? Pero hagan primero la tarea. Escuchemos a Grupo Bronco. Que no quede huella, por supuesto, en la única, en el 103. A ver, espérenme, que ya cayó otro mensaje. Beto, buenas tardes, yo voto por Bronco. Saludos para Don Jera. ¡Saludos para Don Jera! Ahora sí, escuchemos desde el principio. Escuche usted, por favor, esta rola. Este rolononón.

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Ya preparó su teléfono celular, desbloquéelo. Ya quitó el bloqueo, ya sea con el PIN, con su huella, con su cara. Bueno, no sé, con su cara, con la imagen de su rostro. Ya desbloqueó su celular, ya lo tiene preparado. Le voy a poner 2 segunditos de una canción y la persona que adivine cuál es el nombre de la canción, escuche usted, el nombre de la canción, va a ser el ganador de la primer playera que tenemos aquí para obsequiarles. ¿Está preparado? Bueno, ahí va, déjeme, ahora sí, déjeme preparo. 2 segunditos, ¿eh? Ahí va, prepárelo. A ver qué tan bueno es. Ya. ¿Cómo se llama? Van otros 2 segunditos. Ah, no, esa no es. Esta sí. Escuche, 2 segunditos. Hasta ahí. ¿Cómo se llama? Y esperamos mientras los mensajes. Y ya cayó el primer mensaje. El primer mensaje. Ah, caray. Es la de... De Guadalajara. Terminación 23-24. Te voy a poner la palabra ganador. Y efectivamente es 4 Rosas de Banda Pelillos. Vamos a escucharla. Mientras, por favor, ponme tu nombre completo. Nombre completo, ambos apellidos. Si quieres obtener la playera, por favor. Y ahorita vamos a escuchar la canción completita. Y ahorita les digo quién fue el ganador o ganadora.

0: Bien, el ganador es Luis Alberto Domínguez Vázquez. Felicidades para las terminaciones 4357, 1291, 4656, 6446 y 7979. Sí le atinaron, pero no llegaron. Ah, no, no, no. El que no le atinó fue uno que dijo que era 20 rosas, pero no. Son 4 rosas de la banda Pelillos. Vamos a un pequeño corte y continuamos, por supuesto, con esta dinámica. Tengo otras 2 playeras que usted puede ser el ganador o ganadora de esta. No nos tardamos.
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0: ¿Ya preparó su teléfono celular? A ver, desbloquéelo. Ya está desbloqueado. Ya tiene alguien que sepa mucho de música o que le guste mucho el regional mexicano. Voy a poner 2 segunditos y el primer mensaje que me llegue con el nombre de la canción correcto va a ser ganador de otra playera que nos están regalando nuestros amigos y hermanos de Bahía de Banderas. ¿Preparados? ¿Listos? 2 segunditos, ahí va. Hasta ahí. Va de nuevo. ¿Quieres escucharlo? Va de nuevo. Listo. Esperamos los mensajes.

Y ya cayó el primer mensaje, señores, señores. Terminación 3600. Terminación 3600. Te voy a poner ahí tu palabra ganador. Por favor, ponme, por favor, tu nombre completo. Mientras vamos a escuchar. Y sí, efectivamente, es Jenny Rivera. A escondidas. ¡Qué buena rola!

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Y hemos vuelto, señores, señores, damas y caballeros, niños y niñas. Ahora sí, veamos. Vámonos con otra canción. Todavía no vamos a entregar la playera, permítame. Tengo que poner otra canción en lo que acomodo aquí unas cositas. Disculpe usted. De GBO, esta está buena. No estamos concursando, todavía no. Esta nada más para que la escuche. Mientras deje leer los mensajes, aunque sea escondidas, aunque sea escondidas, aunque sea escondidas, aunque sea escondidas. Sí, todos le atinaron. Y la ganadora es Dulce María Vázquez Rodarte. Dulce María Vázquez Rodarte, gracias. Eres la ganadora de la playera. Por favor, pasar a partir de lunes de las 9:30 de la mañana en delante, horario de oficina. Dice, hola Beto, buenas tardes. Vamos a mandar un último saludo especial para la maestra María Elisa Saúl, de 109, que la quiere mucho. Ah, maestra María Elisa, le están mandando un saludo los alumnos del 109. Esta no participa, no participa, nada más para que la escuchen. Y ahorita, con otra dinámica, vamos a volver para regalar la última playera.

Bien, preparados, ya están así preparados, desbloqueen su teléfono. Va el último, la última playera con la dinámica de que adivine la canción con los primeros 2 segundos de la rola. ¿Ya preparó su teléfono? ¿Ya tiene preparado ahí? ¿Ya lo desbloqueó? ¿Ya sabe quién está de los que más saben de música y de su familia? ¿O usted mismo dice, yo me la voy a ganar? ¿Ya detuvo su carro? ¿Ya se orilló? 2 segunditos. Esa está muy fácil, la verdad. Está muy fácil, pero 2 segundos de la canción. Hasta ahí. Otra vez, para que usted escuche. 2 segunditos. Bien, y esperamos los mensajes para que usted pueda ganarse esta playera.

Bien, ya tenemos ganador, ganadora, no sé, es terminación 2898. Los otros 10 mensajes que cayeron, pues ella o él, no sé quién sea, fue la persona que se ganó. Le voy a poner ahí ganador. Y efectivamente, la canción se llama Debajo del Sombrero, Leandro Ríos y Pancho Bresti, para que usted la pueda escuchar en lo que me mandan el nombre completito de la persona ganadora.

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10: Bien, el ganador es nada más y nada menos que Aarón Torres Ramírez. Aarón Torres Ramírez, terminación 2898, es el ganador de la última playera, las tres playeras que tuvimos el día de hoy para poderles obsequiar. Nada más y nada menos que a cada uno de los... Permítame un segundito.

Ahora sí, bien, continuamos con la buena música. Para las personas, me están preguntando que para si recoger las playeras necesitan la credencial. Efectivamente, necesitan su credencial para recoger sus playeras. Los que dijeron que debajo del sombrero, debajo del sombrero, debajo del sombrero, debajo del sombrero. Todos ellos sí le ganaron, pero el que llegó primero fue Aarón Torres Ramírez, que termina 28-98. Bien, todavía nos queda un ratito. Bien, vámonos con mezcla, mi gente. Esta dinámica tenía rato que no la hacía. Yo pienso que tienen como un año que no la hacía. ¿De qué va a tratar esta dinámica? Bien fácil, ototote. Usted me va a mandar a través del WhatsApp al 493-141-1033, al clásico WhatsApp de aquí de La Única. Me va a mandar, si usted, es hipotéticamente, si usted trajera saldo en su celular, ¿qué mensaje le mandaría a su ex? Lo voy a leer completamente anónimo. Y cada vez que me llegue un mensaje voy a interrumpir porque ya tengo seleccionadas varias canciones de esas que nos gustan poner cuando hay alipuses, de esas que nos gusta poner cuando hay compañía. Mándeme a través del WhatsApp, ¿qué le diría a su ex si trajera saldo? Mientras yo voy a poner unas cancioncitas que para qué le cuento. Me cae mensaje, interrumpo. Me cae mensaje, interrumpo. Alegres de la Sierra, de rodillas te pido. En el 103.3 de su F.

caray, empezaron a llegar varios mensajes. Y el primero dice: ya no siento tristeza, solo quería decirte que te deseo lo mejor de verdad. Gracias por lo bueno y por lo que me enseñaste. Esta es mi forma de decirte adiós. Cuídate. Terminación 4451. Ese fue tu mensaje. Y aquí tengo esta rola. Elegantes de Jerez, tú. Ya cayeron más mensajes. ¡Ay, voy para allá!

Tengo otros mensajes y dice así: me acordé de ti hoy y me dieron ganas de saber cómo estás. Solo por curiosidad, porque ya no quiero nada contigo. ¡Ay, dolor! ¡Me volviste a dar! Y dice aquí otro, dice... gracias... ah, espérame. Este, terminación 4932, y este que voy a leer es terminación... bueno, no voy a decir mejor las terminaciones, mejor así, anónimo. Capaz de que metemos en broncas a alguien. Dice: gracias por haberte ido, porque tú no supiste valorar todo lo que te di. ¡Ay, dolor! Y para ustedes... no hay novedad con los cadetes de Linares. Bien, dinámica, antes de irnos. ¿Qué mensaje le mandarías a tu ex si trajera saldo? Lo voy a leer completamente anónimo.

0: preguntan por su madre.
1: Dice así, anónimo: no te voy a mentir, todavía pienso en ti. Si algún día quieres hablar, aquí estoy. Todavía te estoy esperando.

Y dice el siguiente mensaje, llaman anónimos, no voy a mencionar teléfonos. Si usted quiere mandarle un mensaje a su ex, lo leemos completamente anónimo al 493-141-1033, número de la única. Te escribo por última vez, te deseo lo mejor, pero no quiero volver a saber nada de ti.

Quería disculparme por cómo terminaron las cosas. No fui perfecto, lo reconozco. No busco que volvamos. Solo quiero que sepas que lo siento y que ojalá un día puedas perdonarme. Atentamente, no puedo decirlo, pero aquí está tu canción.

Gracias por haber sido parte de mi vida. Hoy, con el corazón en paz, quiero agradecerte por todos los momentos bellos que compartimos. Las risas, las conversaciones interminables, los abrazos y esos instantes tan sencillos que quedaron conmigo para siempre. No me quedo con lo que no pudo ser, me quedo con lo que sí fue y me hizo feliz. Gracias por acompañarme, por enseñarme, por regalarme recuerdos que aún me sacan una sonrisa. No guardo rencor. Te deseo lo mejor de verdad, que seas feliz, que encuentres paz y que la vida te devuelva algo bonito que un día me diste. Gracias por todo, de todo corazón.

gente, déjenle todos los mensajes, porque son varios y ya se nos va a terminar el tiempo. Para la persona que me está diciendo que es menor de edad y que se ganó una playera, sí puede pasar a alguien más, pero siempre y cuando tenga tus apellidos. Ojalá, si no puedes, pues a lo mejor con tu credencial de la escuela o del trabajo también podría ser. Dejen, agarro orilla, porque son varios mensajes y algunos muy padres. Dice el primer mensaje: si no te hubieras ido, no hubiera conocido a mis hermosas hijas. Muy bien. Siguiente: viví una ilusión, lástima que por hacer caso a tu fan tuvo que terminar. Aún así, te sigo queriendo. Gracias por tan bonito tiempo que vivimos juntos. Dice otro más: nunca fuimos, pero tampoco dejamos de ser. Éramos un casi, con muchos recuerdos para siempre. No nos elegimos, pero tampoco nos soltamos del todo. Y es lo que fue, también su duelo tiene. Porque fuimos demasiado para no ser nada, para un casi algo. ¡Ay! Andan muy inspirados. No puedo decir la Lada, porque van a saber algunos quién se trata. Y dice así: hoy me di cuenta de que ya no... Espérame, deje volteo acá. Hoy me di cuenta de que ya no me duele hablar de ti. Solo me quedan los buenos recuerdos y las lecciones que me dejaste. Gracias por haber sido parte de mi vida. Que estés bien. Otro mensaje: hoy vi algo que me acordó de ti y me reí, en el buen sentido. Ojalá la vida te esté yendo bien, sin dramas. Solo te quería saludar. Cuídate mucho. ¡Ay, dolor! Me volviste a dar. No busco volver, ni busco discutir. Solo necesito entender qué fue lo que pasó realmente. Siento que quedaron cosas sin decir y me gustaría terminar con ello. Si puedes, márcame. Te lo agradecería. Oh. Otro mensaje. Permítame un segundito. No fue del todo tu culpa, ni tampoco fue la mía. Los dos nos equivocamos y los dos aprendimos. No te escribo para reabrir nada. Solo quiero que estés en paz. Uno más. Ya no quiero nada de ti, ni explicaciones ni respuestas. Solo quería que supieras que te deseo que te vaya bien con esa persona, que encuentres lo que no encontraste en mí. Gracias. ¡Ay, híjole! ¡Y tenemos otro! Ah, no, esta es la persona. Disculpa, ¿dónde tendré que ir a la playera? Ah, aquí en la estación de radio. A partir del lunes de las 9:30 hasta horario de oficina. Dice otro más, dice: todavía me molesta cómo terminó todo. A ver, espera, me dejen ubico. Dice: todavía me molesta cómo terminó todo. No voy a fingir que no me molesta, pero no quiero cargar con eso. Te lo estoy diciendo porque no quiero pelear contigo. Adiós. Mi gente, llegó la hora de despedirme. Mi nombre es Heriberto, mi apellido Casas. Beto Casas para cada uno de ustedes. Gracias por esta dinámica. Tenía rato que no la realizábamos. ¿Qué mensaje le mandarías a tu ex si trajera saldo? Y lo leíamos aquí. Pero ahorita ya no, mi gente, ya no, porque ya terminó el programa. Mi nombre es Heriberto, me pido Casas, Beto Casas para cada uno de ustedes. Nos escuchamos dentro de 8 días en Bota y Bota la Rola, después con una dinámica. Ojalá podamos conseguir algunos regalitos. Ya tenemos algunas playeritas. Ojalá tengamos la oportunidad de conseguir algunas otras cosas para que usted pueda participar con nosotros. Gracias, de verdad. Y nos escuchamos pronto. Tal vez nos escuchemos el lunes, por ahí de la tardecita. Cuídense mucho.

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Excelente tarde, 2:08. Vamos a continuar con más de los éxitos. 493-93-261-51. Línea directo a cabina. Y para mensajes de WhatsApp, mensaje de voz, mensaje de texto, como usted guste, 493-141-1033. Así de esa manera vamos a recibir todos sus mensajes. Esto que viene a continuación, algo que fue todo un éxito con Chayanne, si no me equivoco. Lo graba después estos señores de Los Abelardos. Graban el tema Dejaría Todo. Todo un éxito con Chayanne. Lo hacen a su estilo, les quedó muy bien. Lo escuchamos en esta tarde a través de La Única.

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8: Vamos con más de los éxitos en esta tarde, las 2:18. Edén Muñoz, el tema Soy de la Calle. A nuestros amigos que van en carretera allá con destino a Zacatecas capital, maneje con precaución. Edén Muñoz en La Única.

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0: Muchas gracias, Leo. Me da mucha alegría esto, ¿sabes?
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2: Vamos con más música, más de los éxitos de los temas solicitados en esta tarde. 493-141-1033, mensajes de WhatsApp en esta tarde. Vamos complaciendo más de los éxitos. Esto que nos están solicitando de Liberación, el tema ¿Quién como yo? En la voz de Jerry, ¿cómo se apellida este muchacho? Jerry García, si no me equivoco. Grabó este tema, ¿Quién como yo? Liberación en la única.

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1: Javier Tapia y a todo su equipo de trabajo, gracias. Qué bueno que estén en sintonía de La Única.

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9: Regresamos de la pausa comercial, las 2:41. En esta producción con banda Don Vicente Fernández, ahí su disquera invitaron a varios intérpretes del regional mexicano y graban esta canción. En el álbum vienen varios intérpretes del regional mexicano. En esta solo es banda MS y Don Vicente Fernández.

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1: Dos con 48 minutos allá en North Carolina, don Guillermo Rodríguez, que nos tiene a todo volumen. Gracias. La música de Super Pegue, el tema Playas Marinas, se escucha aquí a través de la única.

0: 2:52. 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
5: Esa es. Bueno, vamos con más de los éxitos, más de la buena programación. 2:58. ¿Qué dice por acá de este lado en los mensajes? Omar, ¿podría complacernos con la canción Suspiros del Coyote y su banda Tierra Santa? Lo vamos escuchando en carretera. Gracias. Este tema lo puso en tendencia nuevamente estos muchachos de la banda Corona del Rey. El tema, pues ahí estaba, ya no sonaba, ya no estaba vigente, como lo decimos. Pero llega la banda Corona del Rey y lo vuelve a poner en la escena y la vuelve a grabar el Coyote con... Creo que le incluyó acordeón, algo así. Se las presentamos aquí a través de La Única. Es el Coyote y su banda Tierra Santa.

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1: Tres con ocho minutos. Esta canción le gusta a don José Monreal allá en Longview, Texas. Gael, Ian, Emiliano, a toda la gente de Sainalto. Pedro Fernández, Espirosa Paz. Soñé que volvías.

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1: Más de los éxitos en esta tarde, las 3 con 12 minutos. ¿Qué dice por acá de este lado? Los mensajes de WhatsApp. Omar, ¿puede complacernos con la canción Número Equivocado de Saúl el Jaguar y el Flaco? Muy bien, vamos a complacerles. Recientemente la graban dos grandes del regional mexicano y la tenemos en programación para ustedes en esta tarde. Se escucha Luis Ángel el Flaco y Saúl el Jaguar. Es Número Equivocado.

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13: Regresamos de la pausa comercial, las 3:19. De la autoría de Espinoza Paz, Leonardo Aguilar interpreta Compromiso Descartado.

En los temas solicitados, las 3:22, pero antes déjeme le cuento, déjeme le platico. 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El moro de Pedro. Dice por acá en los mensajes, buenas tardes. Podría complacer con la canción Con Ese Corazón de La Maquinaria para dedicársela a Cristi del 6 de enero de parte de su amorcito. Muy bien, La Maquinaria norteña en La Única.

3:27 de los temas solicitados. Viene eso de Mandingo, por acá lo solicitan en los mensajes de WhatsApp al 493-141-1033. Así de fácil usted nos puede hacer llegar sus mensajes para complacerle en esta tarde. Número equivocado, Mandingo en la única.

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7: Ah, bueno.
6: Dice por acá en los mensajes: buenas tardes, se puede complacer la canción El amor de mi vida con la banda Al Recodo. Escucho a diario en la colonia Francisco Villa. Muy bien, vamos a complacerles ese tema que nos están solicitando. Déjenme la busco. Pero me parece que es lo mejor de mi vida, porque así como El amor de mi vida no me parece. Creo que es lo mejor de mi vida con la banda El Recodo. Corríjame si estoy mal, porque creo que es la que ellos tienen, lo mejor de mi vida, banda El Recodo, la que me aparece por acá en programación. Les complacemos a través de La Única.

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1: Vamos con más música, más de los éxitos en esta tarde, pero antes, usted quiere probar las más deliciosas tortas, hamburguesas, tacos, debe visitar Tortas El Crucero. 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Erika, Ivonne, a todo su equipo de trabajo, qué bueno que están en sintonía de La Única. Ellos son los hermanos Mier. El tema Miedo de Ti.

Vamos con más música a través de La Única, a las 3:45. Los temas solicitados, Beto y sus Canarios. Esta canción de la autoría de Temo González, vocalista, ex vocalista de Beto y sus Canarios, les dio el éxito, los llevó a la cima.

de los temas en programación. Claudia, Berenice, ahí el buen George, Ivonne, les saludamos. Banda Pequeños Musical, Por Mis Defectos.

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1: Vamos con más de los éxitos, más de la buena programación. En esta tarde, 3:52. A nuestros amigos que van en carretera, maneje con precaución. Sabadito lindo, tarde agradable. Para escuchar La Única, dice: hola, buenas tardes, Omar. Os pedí complacer con la canción de Moy Bobadilla para saludar a mi hija Mayra, a mi cuñada Angélica y mi esposa Susi. Atentamente, Rosendo Flores, el famoso Kame, allá en Sacramento, California. Mi estimado Kame, ¿cuál ponemos? Tus mentiras, se fue. Son las que trae más fuerte por acá. Moy Bobadilla, usted diga cuál. Y nos vamos con esa canción rápidamente. Parece que va a ser... A ver si nos puede escribir ahí en el mensaje nuestro buen amigo Rosendo Flores, allá desde Sacramento, California.
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1: Bueno, lo que nos contesta por acá, dice: buenas tardes, para ver si me puede complacer la canción Ábranme que vengo herido, con los Yonix. Saludos para el primo Efren Collazo. Él escucha en San Diego, California, aparte de Benito Collazo. Escucho en San Antonio, Texas. Diosito lo bendiga, gracias. Igualmente para ustedes también. Esa canción, Ábranme que vengo herido, déjenme la busco rápidamente con los Yonix, en lo que por acá Rosendo Flores nos dice si es Tus mentiras o la de Se fue. ¿Sale? Yonix, Ábranme que vengo herido.
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0: Vamos con más música. Momento de breve pausa comercial. 11, ándale. 3:56. No le muevan.
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Vamos con más música a las 4 con un minuto. Dice por acá en los mensajes: hola, buenas tardes. ¿Le podría complacer la canción En la misma cama de Liberación? Lupita, ahí a todo su equipo de trabajo en esta tarde. Liberación en la única.

Ahora sí nos vamos con eso de Moy Bobadilla, Rosendo Flores, el famoso Came. Para saludar, dice, a mi hija Mayra, mi cuñada Angélica y mi esposa Susi. Atentamente, Rosendo Flores, allá en Sacramento, California. Moy Bobadilla, tus mentiras.

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0: Regresamos de la pausa comercial, 4:23. Dice por acá en los mensajes de WhatsApp. Dice, hola, buenas tardes, Omar, ¿me puede poner la canción de La Mafia, nuestra canción? Solo para escucharla aquí en Mariana. Les complacemos, La Mafia, nuestra canción.
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con más música, más de los éxitos en esta tarde, 4:26, más de la buena programación. Dice por acá en los mensajes, déjenme checar dónde me quedé, por acá de este lado. Dice, hola, buenas tardes, ¿me puedo poner la canción Moneda sin Valor para Rosa, Susi, Beto y Carlos? Lo escuchamos en Fort Worth, allá en Texas. El saludo para ustedes, viene Invasores de Nuevo León, Moneda sin Valor.

Complaciendo más de los éxitos en esta tarde, 4:30. La inspiración del maestro Armando Manzanero. Brindis, el tema hoy.

Más de los éxitos, las 4:33. Dice Omar, buenas tardes. Puede complacer la canción En una sola copa de los Acosta para escucharla en Montevariana. Aquí la tienen.

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2: Más de los éxitos en esta tarde, 4:40. José Hernández, el famoso Kilo. El saludo, mi estimado, con eso de Temerarios, a mi manera.

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4:54 minutos más de los éxitos en esta tarde, dice por acá en los mensajes. Omar, ¿puede poner llamada de mi ex? Muy bien, con todo gusto la agregamos. Dice por acá, saludos para todos los amigos y amigas desde Morones, Río Grande, Zacatecas. La canción de la firma, la llamada, de parte de Simón Herrera Aldaba desde Morones, Río Grande. Muy bien, Simón. Dice la canción especial para Lucía Moreira, de parte de José Moreno, con una canción romántica de Conjunto Primavera, aquí en Cañitas, de Felipe Pescador. Escuchamos la única. Se quedan en muy buenas manos. Viene a continuación mi compañero Rubén González Luna. Yo regreso el martes, primero Dios. Aquí estaremos el martes nuevamente para complacerles. Y les deseo que pase un excelente fin de semana. Mi compañero Rubén González Luna continúa con ustedes. A la familia Martínez Cerna, allá en Phoenix, Arizona. El más triste de Conjunto Primavera, también de los temas solicitados, lo dejamos en programación. Con permiso.

Buenas tardes, son las 5 con 3 minutos 30 segundos. Esto me dejó Mar para Marisa Serna, allá en Phoenix, Arizona, familia Martínez Serna en Phoenix, Arizona. Es el triste, es el conjunto Primavera.

Bueno, en Libración, aquí está nuevamente Lágrimas a la gente de la era Betagrande, Zacatecas. Buenas tardes, bienvenidos 5-8 a la gente, a la audiencia de Estados Unidos. Saludos. Ya lo sabe, 493-93-261-51. Anote, 493-93-261-51 es el directo cabina. 493-141-1033 el WhatsApp.

0: ustedes, Rubén González, el muñeco.
1: Bueno, para Don Pancho, también para Chon, saludos ahí en la Plutarco Elías Calle, saludos, aquí están mis recuerdos.

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5: Bueno, pues tenemos saludos a mis amigos de por allá de Purísima del Maguey, a la gente de Purísima del Maguey, saludos.
6: 2 de octubre del 2012.
5: Vamos a enviarle un saludo muy especial para mis amigos de Valparaíso, Zacatecas, saludos. Pancho Barraza, nunca cambies.

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7: Bueno, aquí está la música en la frecuencia 103.3 FM para mis amigos que escuchen por allá en el Niño Artillero. Efectivamente, allá la gente de Sombrerete. Saludos de parte de Juan Carlos de Chicago.

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5: Es intocable. Después de comerciales tenemos la música para mis amigos de Plateros, familia Moreno, Mogaray y también Palache. Saludos, llueve, llueve.